0: 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Uno a ver. Tu voy a ganar esa viciadito.
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0: Sí. Bueno, ahí vio todo que tú le acordó que no es viciadito, año, nada, por más que me acuerda todo allá. Está ese viciadito, si haga.
1: Me coigo más que caigúa.
0: Me coigo más que caigúa. Bueno, que era tú no que tenés.